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3: Échale ganas, Chavoy, familia, man. Time is flying by. It's crazy. Ya mañana llega el papá de Enrique Iglesias, güey.
4: What do you mean?
3: Julio. Last day of June. Estamos viviendo uno de los mejores mundiales de fútbol en la historia.
4: July
3: to me. July. Con más drama que la Rosa de Guadalupe, la mera neta. Yesterday's games were insane in the knockout round de 32 equipos. El que gana avanza y el que pierde se va a su casa, güey. A Brazil. Venga, dale. Brasil apenitas le ganó a Japón 2-1 en los últimos minutos. Paraguay shocked the world e hizo lo imposible al ganarle a Alemania en penales, ya.
4: No.
3: Now, why am I saying that they did the impossible? Literalmente es la primera vez que Alemania pierde en penales en un mundial en la historia.
4: That's crazy.
3: Every time that Germany has gone to penalty kicks ever in a World Cup, they have won. Y el día de ayer Paraguay said, hell no.
4: Shoot, shout out our girl Candy. She's an Alemania fan. I know she was probably a little sad.
3: Pero no se agüita. But Candy's an Alemania fan for their beer, bro.
4: Salud.
3: Oye, pero lo mejor de todo, guys, justice, finalmente justicia. All right, I want you guys to go with me on this little novela moment right here. Okay,
4: where are we going? Okay, I'm ready.
3: So, lo mejor de todo es de que el día de ayer, junio 29, fue el aniversario número 12 del famoso... No era penal.
1: No era penal. No era penal. No era penal. Te lo juro, güey. No era penal. No era
3: el penal. Famoso no era penal. Literalmente sucedió ayer, hace 12 años, en el Mundial de Brasil 2014. Wow. Donde le marcaron un penal en contra de México a Rafa Márquez, pero a favor de los Países Bajos, o sea, Holanda, que no era penal. Y por culpa de ese penal, México quedó fuera del Mundial en 2014. Mm. Pues el día de ayer, en el mismo aniversario del no era penal, los Países Bajos, o sea, Holanda, perdió en penales.
5: Oh.
3: Versus Morocco. ¿Dónde? ¿Dónde jugaron?
4: Where they play?
5: México.
3: ¡En México!
5: That's so sweet.
3: You can't even make this up,
4: you
3: bro.
4: Can't write it. Maybe wow. FIFA wrote it.
5: FIFA wrote it.
4: FIFA.
3: Y así celebraron los mexicanos que estaban en el estadio para el partido de Marruecos versus Holanda. Escucha. Sí, ya lo superamos, güey.
4: I don't know.
3: I think we need to win a whole World Cup para superarlo, you know what I'm saying? So, felicidades, man. Morocco, mis respetos, güey. They will face Canada in the round of 16 teams. Felicidades al ganarle a los Países Bajos. Pero no se agüitan. Y bueno, para terminar... Y'all remember a few weeks ago, right before the beginning of the World Cup, I was talking about a German mathematician.
5: Oh, yes.
3: El tipo ha predecido the World Cup champions for 3 World Cups in a row.
4: Uh-huh.
3: He predicted them correctly according to his numbers and math equations.
4: And what does his math say this time?
3: Well, if you all remember, hace unas semanas, él había dicho que... The Netherlands, los Países Bajos iban a ganar este mundial.
4: That's what I'm saying. The math isn't mathing.
3: Quedaron fuera, pero no se agüita.
4: No carry the one, bro.
6: So apparently numbers do lie.
3: Así es.
6: In July.
3: It's still June, fool. But listen, coming up next, familia, vamos a hablar sobre el partidazo de México versus Ecuador going down tonight. ¿Quién, la mera neta, güey? O sea, without bias. ¿Quién trae mejor equipo? ¿Quién es el favorito según expertos? No te lo pierdas. We'll break it down next con nuestro compa Marcelino.

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1: Partido histórico going down tonight, México versus Ecuador en el Mundial. A continuación, we're going to talk to el compa Marcelino, sports analyst. Y without any bias, la mera neta, ¿quién trae mejor equipo? Just based off of players, period. ¿Quién es el favorito según los expertos? We'll break it down for you coming up next. ¿Y qué sigue para ambos? O nomás uno, el que gane, no te lo pierdas.
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1: Feliz inicio de semana, familia del Valle de Texas. Qué gusto que esté escuchando nuestra programación. Les saluda María Pérez de Noticias Univisión 48. Vamos a platicar de ese pronóstico del tiempo porque estamos iniciando una nueva semana y todo parece indicar que vamos a seguir registrando temperaturas cálidas en ese rango medio y alto de los 90 grados. Incluso hay que tener cuidado con esos fuertes vientos, los cuales mañana seguirán siendo un factor para nosotros. Seguiremos registrando vientos entre 15 a 25 millas por hora, al igual que la posibilidad de lluvia en camino hacia este próximo jueves. Lluvias y tormentas aisladas que pudieran desarrollarse durante las horas de la tarde. De ahí en fuera, manténgase hidratado, protéjase del calor extremo que estaremos registrando durante esta semana laboral. Para más información en el tiempo, noticias, deportes y entretenimiento, los invito a que me acompañen a las 5 de la tarde y 10 de la noche por Univisión 48.
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0: somos el Shiboy Show. Tremendo partidazo going down tonight. México versus Ecuador, familia. El que gana avanza y el que no se rasca la panza. En su casa. Bienvenido, Sports Analyst Marcelino Ortiz de Latin Nation Football Club, para darnos el análisis de la previa del partidazo de esta noche. Marcelino, bienvenido, bro.
1: Muchas gracias, mi gente. Saludos desde aquí, desde Los Ángeles. Estamos contentos. México juega hoy, pero let's talk as a journalist and analyst. This is going to be a really tough game para México. On paper, México and Ecuador, it's pretty much a coin toss, guys. This is both teams, they have pretty much a very similar score.
0: Okay.
1: 93.5, 93.3 for México. On paper, let me break it down for you guys. Ecuador has a better starting lineup. On goal, tenemos a Raúl Rangel, que va a ser el starter por México. Y en Ecuador tenemos a Galíndez, que tiene un poquito más de palmarés, tiene más experiencia en Europa.
0: Okay.
1: Entonces me voy con Ecuador ahí. Luego en la defensa tenemos a Sánchez, Montes, Vázquez y Gallardo, jugadores de mucha experiencia mexicana. Pero en Ecuador, Preciado, William Pacho, Piero Incapié y Estupiñán son jugadores que... Estupiñán juega en la Liga MX y todos los demás juegan en Europa a un nivel altísimo. Entonces también ahí va a estar duro. En el medio tenemos a Edson Álvarez, el capitán de México, comparado con Caicedo, uno de los mejores jugadores en la historia de Ecuador. Me voy a tener que decantar por Ecuador en eso.
2: No,
1: pero aquí es donde
3: se cortó la llamada. Disculpa, se cortó la llamada, Marcelo.
0: No. ¿Qué es lo que queremos? Queremos un análisis honesto.
1: Análisis honesto.
2: Okay.
1: Pero hacia adelante tenemos ahí la diferencia. En el centro va a estar Luis Chávez contra Pedro Vite. Pedro Vite juega en México, nada que compararse con Luis Chávez. Creo que en la media cancha el control va a ser mexicano. Lo mismo con Romo o Fidalgo comparado con Alan Franco, nada que ver. Y luego, para terminar, adelante, nada que comparar entre Quiñones y Angulo. Quiñones, el mejor delantero de la liga árabe, así que me decanto ahí por México. Así que está muy parejo, señores. Aquí la única diferencia real que va a haber es el Estadio Azteca, el jugador número 12 y la banca de México. La banca de México es mucho más superior que la de Ecuador y la gente mexicana. 100,000 extra almas apoyando al equipo. No sé si Ecuador pueda sacar eso de la manga.
3: No, y otro punto a favor de México, Marcelino, que no tocaste, ¿verdad? Es que ahorita, bueno, toda esta noche pasada, antes del partido de hoy, afuera del hotel donde se está tratando de dormir Ecuador, escucha nomás lo que está pasando afuera del hotel. Toda la noche los fanáticos mexicanos tirando party, tirando fiesta, haciendo desmadre para que no duerman.
1: Bienvenidos a la CONCACAF.
0: Pura cultura, pura calidad.
1: Wow. Así es.
0: Oye, Marcelo.
1: Ahora, qué bueno que tocan ese tema, porque esos son importantes también. Lo que está pasando esta noche y el hecho de que Ecuador solo va a tener 9 horas de descanso. Llegaron anoche tardísimo a México, 9 horas de viaje, mientras que los mexicanos ya están descansando y en algodones. Así que las cosas se van sumando.
0: Yeah.
1: Yo creo que México tiene un poquito la ventaja el día de hoy, pero va a estar un partido muy, muy duro.
0: Oye, Marcelino, estaba escuchando el entrenador, el director técnico de Ecuador, diciendo que, dice, oye, es un vuelo que supuestamente iba a ser de 3 horas y media para llegar a México, terminó siendo un viaje de 9 horas.
2: Oh, no. Volaris, de seguro.
0: ¡Ah! Dice que está pasando sobrepeso. They had to check in all their bags.
2: No,
1: todo México doing their job.
0: ¿Sí? Se va a poner con todo. ¿A quién eliges? Punto y fuera, Marcelino. Venga, ¿y quién gana tonight?
1: Hoy gana México, sin duda. Okay. Vamos a ganar y en tiempo regular.
0: Ok, ok. ¿Y quién sigue para el ganador después de este partido?
1: Después se viene algo muy interesante, porque el bracket está de locura, mis amigos. Déjenme, les voy a decir.
0: Okay.
1: México se va a tener que enfrentar a Inglaterra, porque seguramente va a ser el ganador del partido en el otro lado. Entonces, Inglaterra va a ser un partido durísimo, pero si México o Ecuador quieren llegar a la final, tienen que empezar a derrotar a los gigantes desde ya.
0: Venga, muchísimas gracias, Marcelino. ¿Dónde puedes seguir nuestros lindos escuchas para encontrar más información?
1: Ya lo saben, me pueden encontrar en What JMO Thinks en Instagram y también en Latin Nation FC, donde estamos todos los días dándole duro a los live streams, reportando el mundial.
0: Eso es todo. Muchísimas gracias, Marcelino. A echarle ganas se ha dicho. We'll see what goes down tonight. Y un saludo especial para mis amigos Andrés y Jen. Sus hijas son de Ecuador. Los queremos mucho. Pero como ellos le dijeron a mi hija ayer at soccer practice, Ariela le dijeron, somos amigos, pero mañana, o sea, hoy, somos enemigos. No, it's gonna be all good, man. We love Ecuador, we love all the Latino teams, but tonight we gotta go with Mexico, baby.
4: Señoras y señores.

0: Let's go.
1: Somos el Shaboy Show. ¿Alguna vez te han tratado de hacer una tranza en un restaurante? ¿Sabes cuál tranza a mí me tratan de aplicar? Es de que a veces cuando vamos con un grupo más de 8 personas, ya le agregan la propina, el 18 o 20%. Automáticamente, automáticamente lo agregan. Pero el mesero o la mesera no te avisa. They don't tell you, hey, by the way, gratuity is already added. They don't say that. They just give you the check and they leave it up to you to see if you double check or not. Oh. O si le agregas otros 20%. You know what I'm saying? That's a low key, a little bit of a tranza. But it is what it is. I bring this up because el influencer Aldo De Nigris comentó que supuestamente el chef turco Subway, you know, the famous dude that makes the really expensive steaks, he kind of drops the salt off of his elbow and his arm onto your food.
2: Yes, he wears glasses.
3: That's gross, fool. Like, why do I want your, like, greasy, sweaty-ass elbow all up in my steak?
4: Yeah.
3: Unless you're gonna give me a discount.
1: Well, check el dato. Según eso, Aldo Nigris está diciendo que este chef le hizo una tranza cuando fue a su restaurante de Subway en la Ciudad de México. Escucha cómo lo explicó.
5: El chef como que ve que me empiezan a pedir fotos, ¿verdad? Se acerca conmigo, me saluda, todo bien. Llego a mi mesa, otra vez viene conmigo, me saluda, me abraza y me dice, y le dice a los de la mesa, la carne va por mi parte, dejen que yo les traiga la carne, ustedes se encargan de las bebidas.
1: Ok. Un poquito de contexto. Aldo había dicho que ellos nomás llegaron, güey, y ordenaron como ensaladas y salmón, güey. Because the steaks are hella expensive.
4: Yeah, right.
1: O sea, anywhere. There are some steaks at Salt Bay's restaurant I've seen on social media. I haven't gone. That's like gold plated, güey. Le ponen oro al bistec,
2: güey. The 24 karat gold.
1: No seas jamón.
3: And that means when you go número dos, you're pooping gold.
1: Exacto. So anyways, no querían ordenar el bistec porque estaba bien caro. Okay.
5: Yo dije a toda pensando que me iba a gastar $2,000. Cuando llega la cuenta, pues ahí les voy a dejar la foto de cuánto fue, pero ya con propina y todo, pues resultó siendo como arriba de $40,000, carnal.
1: $40,000.
4: Yeah. No.
1: Eddie, $40,000 mexicanos en dólares, ¿cuántos son?
6: Son dos miles.
1: $2,000.
6: That's right.
1: $2,000.
4: Damn.
5: Gastar $40,000 en un restaurante se me hace una tremenda m. Segundo, por si llegan a ir, tengan cuidado porque.
1: No te preocupes, no vamos a ir. Pero está bueno el chisme.
5: Sí nos comentaron los meseros que es como un modus operandi que el chef se acerca a las mesas y les dice:
3: tranza.
5: Yo les voy a traer, yo les voy a llevar la carne, déjenme a mí escoger no sé qué. Y te la terminan atorando. Ay. En este caso, pues el chef te lo dice de una manera como si te fuera a regalar algunos platillos. Ajá. Y esos platillos que se supone que te van a dar, te la meten en 17,000 pesos, ay, 18,000 pesos, un pedazo de carne.
3: Entonces, si llega Subway y te ofrece su carne, te la va a meter. Es lo que dice Aldo.
1: La cuenta. So, is it tranza or not in this situation? O sea, Subway, el chef, el dueño, llega y dice, hey, no te preocupes de la carne, I'm gonna order that for you.
6: Okay.
1: Was that Aldo's mistake for saying like, oh, me la va a pagar?
6: Oh.
1: En mi punto de vista, tal vez el chef está diciendo, güey, yo sé cuál bistec te voy a ordenar.
6: Oh.
1: No te preocupes, yo te voy a ordenar el mejor bistec.
6: O es
1: una tranza, prima, van a the end of the day.
2: I mean, this man, honestly, como que, I don't know. I feel like he's just on a whole other level. Because isn't this the same man that, like, after a World Cup or, like, some soccer game, he, like, walks up to Messi and was trying to, like, shake hands with him and take the photo.
1: Yeah.
2: And just, like, being super extra.
1: Cloud chasing.
2: And then I remember my cousin, he used to live in New York, and he visited his restaurant in New York, and I don't want to say the same thing happened, but le cobró $500 just for him to come and salt the steak.
1: No! Wow.
2: It was just a $500 extra added on top of the steak, on top of the steak that he had to pay, but it was like a friend's birthday, y querían pues the experience and all that.
1: Le cobraron $500 a tu primo, ¿no? Es porque el sobe llegara y le echara la sal. Oh, hell no! Yeah.
3: Como dicen, el que no tranza,
2: no avanza.
1: Coming up next on the Shaboy Show. Oh, that's wild, bro. Yo Yo por eso no voy a esos lugares.
2: Yeah. Te digo.
1: No es porque no tenga dinero. Más por eso. Celebrity Cheese coming up next in menos de 10 minutos. What's going on?
2: Oh my gosh. Karol G spills the tea about one of her exes and why they broke up. Find out more next.

Karol G finally confessed why she broke up. No te lo pierdas. Además, boletos para el concierto de Fuerza Régida coming your way dentro de esta hora. 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No te lo pierdas aquí en el Showboy Show. Buenos días y ¡vamos, México! A ganar hoy.

0: Y sí, sí.
1: Y si sí ganamos, hoy es el tema de hoy. Coming up next en menos de 3 minutos. Our listener wants to know from you, do you think her boyfriend's being controlling or not? Y quiero que seas completamente honesto y honesta con ella. Also, boletos para el concierto Fuerza Rígida coming up en esta hora. Me gusta salir.

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Buenos días.

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0: más para el concierto de Fuerza Rígida. We got the keyword of the day. Yes, la palabra clave coming en menos de 6 minutos aquí en el Shaboy Show. Buenos días.
1: Y si sí, gana México. Shaboy Show. ¿Qué va a pasar? Ay, ay, ay.
2: Oye, Shaboy.
0: ¿Qué pasó, Micho?
2: ¿Vamos a tocar, vamos a hacer la broma o qué?
0: Pues sí, güey. You're in charge of that, Micho.
3: Y sí.
2: Oh, my bad.
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0: Prepárate para reír. En la broma de hoy, Leslie nos pidió que nos bromeáramos a su mamá, que está construyendo algo en su garage.
2: Qué
0: gacho. I'm gonna pretend I'm from the city, decirle que es ilegal lo que está haciendo.
2: Te pasa de lanza. But I love it.
5: Hello.
6: May I please speak with Olivia Cruz?
5: Soy yo.
6: Sí, señora Olivia Cruz, disculpe, yo hablo un poco español. Mi nombre es Adam Jones. Estoy aquí con el City Inspections Office, la oficina de inspección. Mire, señora, el día de ayer la fue a visitar Darlisha Jones, inspectora aquí de la ciudad, ¿verdad?
5: Sí.
6: Perfecto. ¿Usted está construyendo, remodelando una sala en el garage?
5: Me están arreglando porque se metía el agua. Una compañía me remodeló el garage, entonces no hicieron el trabajo bien y se metía el agua.
6: Correcto. Mira, señora, la cosa es eso, que según aquí nuestros records, no tenemos ningún permiso que hayan sacado para convertir ese garage en un área de vivir, en una sala, señora.
5: La compañía me remodeló el garage, ellos sacaron permiso para poner el garage como mi sala.
6: Señora, ellos le mintieron porque nosotros no tengamos ningún record. ¿Usted tiene ese permiso?
5: Necesito buscar.
6: No lo tiene, señora. Usted no puede mentirle a las autoridades, señora. Yo estoy tratando de ayudarla, pero usted tiene que entender, con todo respeto, que no está en México. No se puede poner a construir ahí una granja para sus gallinas o lo que sea, o para los caballos. Aquí no es México, señora. Está en Estados Unidos.
5: ¿Por qué habla así?
6: Damn. Señora, ¿de qué manera? No se me ponga a guitarra, señora.
5: Ah, pues no se ponga el pedo usted.
6: No, pues usted, señora, es que piensa que está en México.
5: ¿Cuál es su pedo de usted si estoy en México, no?
6: Excuse me? What is my what?
5: Pues sí, no sea ridículo.
6: Pues señora, nomás quiero decirle que vamos a tener que mandar a alguien a tumbarle el garage. Yes.
5: Porque... Túmeme hasta el fundillo si quieres.
6: ¿Qué dijo? No lo entiendo.
5: Túmeme hasta el fundillo si quieres, me vale gorro.
6: ¿El fundillo qué parte de la casa es?
5: El que tiene atrás usted.
6: ¿Qué?
5: Seguiendo frijolero.
6: Mire, señora, ¿no me esté faltando respeto?
5: No me lo falta usted a mí.
6: Señora verdulera.
5: Verdulera tu madre.
6: Vamos a ir a tumbarle el garage y también le vamos a tumbar el fundillo. Ese cuarto que tiene por atrás, no sé dónde.
5: Madre estúpido.
0: Señora Olivia, no se crea. Es una broma de parte de su hija. Está en la radio con Chuboy.
5: Qué gacho. Ahorita le va a dar una friega a mi hija por madre. Pero no, no, agüito.
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0: Buenos días, somos el Shaboy Show. Toda esta semana, esta misma hora, you have a chance to win a pair of tickets to party with Fuerza Regida at one of their stadium tour cities. Estaremos regalando boletos para varias ciudades que van a visitar. Esta semana te toca a ti ganar si quieres ir al concierto de Fuerza Regida en Las Vegas, baby. El viernes 10 de julio at Allegiant Stadium. That's gonna be epic, bro. Imagínate la pachanga ahí. Súper fácil por tu oportunidad de ganar. Mándanos la palabra clave del día, tu nombre, tu ciudad y número de teléfono por mensaje directo en Instagram @ShaboyShow.
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0: Así es, the keyword today is México.
2: Hey.
0: México, México. Send the keyword of the day, your name, city, and phone number via DM on Instagram @ShaboyShow. Así de fácil, familia. También puedes comprar tus boletos ya en LiveNation.com. We'll call the winner en solo minutos. Hopefully it is you, baby. Y ojalá tú también seas la persona ganadora hoy y ganes como México va a ganar tonight.
2: Yes.
0: Y si sí ganamos, guys,
2: ¿sí?
0: Como decía el Chicharito, hay que imaginarnos cosas fregonas. I can't say the other word.
2: I'm like,
3: Chicharito, el que vuela los penales.
0: Micho.

0: song's a little vibe, right? Hey, this is Miami, Manuel Turizo, Rawayana. Somos el Shaboy Show. Let's get right to it, familia. Esta semana we're hooking up with tickets para el concierto de Fuerza Régida. Estamos regalando boletos para diferentes ciudades, pero esta semana te toca a ti. If you want to go party with Fuerza Régida en Las Vegas. Hey. All right, vamos a hablarle a la persona ganadora that DM'd us on Instagram at Shaboy Show with the key word of the day que dimos hace como unos 10 minutos, all right? Ahí nos contesten.
1: Hola.
0: Buenos días, ¿se encuentra Erasmo?
1: Sí, soy yo.
2: Mucho gusto, compa, me encanta tu show de la tarde con el chocolatazo.
0: No, mi show. Ese es Erasmo. Erasmo.
1: ¿Qué pasó?
0: Dímelo, bro, ¿cuál es la palabra clave de hoy?
1: México.
0: Correcto, te vas al concierto de Fuerza Régida. Imagínate esto, compa, tirando party con Fuerza Régida en Las Vegas el 10 de julio at Allegiant Stadium. Boletos a la venta en livenation.com, pero tú ya tienes tu par.
2: Ojalá y tenga el par.
0: No, Micho, o sea, el par de boletos. Oh. Erasmo, ¿a quién vas a llevar contigo, bro?
1: A mi esposa.
2: Oh, no, ya empezamos mal, Erasmo. Eres mandilón igual que el Chavoy.
1: A lo mejor un poquito más.
0: Oh, eso. Eso es todo.
1: Sí, y la, a la mujer a ver si con eso se contenta porque está enojada ahorita.
0: ¡Ándale!
2: Discípulo caído. Todavía la vas a recompensar con ir a ver a Fuerza Régida, güey. Por portarse como una tóxica.
1: Sí. No, yo fui el que me porté mal.
3: ¿Qué hiciste?
0: ¿Qué pasó?
1: No, pues se enojó porque no la saqué a comer.
0: ¡Ándale! Porque había comida en la casa.
1: Sí, como dijo mi mamá, en la casa hay frijoles.
0: Oye, Erasmo, mira, I got the perfect plan for you, bro. Yeah. Entonces dile, hey, babe, ¿te acuerdas que no te saqué a comer? Es que te tengo otra sorpresa.
3: Bueno, por eso.
0: Yeah. Vamos a ir al concierto de Fuerza Régida, bro. Hey.
2: La mera neta, qué lástima me da ver dos mandilones tratar de ayudarse, güey.
0: Mandilón power. Hey,
2: no, puro discípulo caído, pero no sé, güey, tan.
0: ¡Felicidades, Erasmo! ¡Aguántame! ¡No me cuelgues! ¡Hold on!
1: Ok, gracias.
0: Ay, checa el dato, familia. Si no ganaste, no te agüites. There are two ways to win Fuerza Régida concert tickets para verlos en Las Vegas. 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

Buenos días, somos The Shaboy Show. We're gonna break it down, Familia México versus Ecuador, without any bias. Según un experto, ¿quién trae mejor equipo, México o Ecuador? Find out next. Además, ahí vienen boletos para el concierto de Don Omar.

0: It's your boy show. Tremendo partidazo going down tonight. México versus Ecuador, familia. El que gana avanza y el que no se rasca la panza. En su casa. Bienvenido, Sports Analyst Marcelino Ortiz de Latin Nation Football Club, para darnos el análisis y la previa del partidazo de esta noche. Marcelino, bienvenido, bro.
1: Muchas gracias, mi gente. Saludos desde aquí, desde Los Ángeles. Estamos contentos. México juega hoy, pero let's talk as a journalist and analyst. This is going to be a really tough game para México. On paper, México en Ecuador, it's pretty much a coin toss, guys. This is a, this, both teams, they have pretty much a very similar score.
0: Okay.
1: 93.5, 93.3 for Mexico. On paper, let me break it down for you guys. Ecuador has a better starting lineup. On goal, tenemos a Raúl Rangel, que va a ser el starter por México. Y en Ecuador tenemos a Galíndez, que tiene un poquito más de palmarés, tiene más experiencia en Europa.
0: Okay.
1: Entonces me voy con Ecuador ahí. Luego en la defensa, tenemos a Sánchez, Montes, Vázquez y Gallardo, jugadores de mucha experiencia mexicana. Pero en Ecuador, Preciado, William Pacho, Piero Incapié y Estupiñán son jugadores que Estupiñán juega en la Liga MX y todos los demás juegan en Europa a un nivel altísimo. Entonces también ahí va a estar duro. En el medio tenemos a Edson Álvarez, el capitán de México, comparado con Caicedo, uno de los mejores jugadores en la historia de Ecuador. Me voy a tener que decantar por Ecuador en eso.
2: No,
1: pero aquí es donde
3: se cortó la llamada. Disculpa, se cortó la llamada, Marcelo.
0: No, es que es lo que queremos. Queremos un análisis honesto.
1: Análisis honesto.
2: Okay.
1: Pero hacia adelante, tenemos ahí la diferencia. En el centro va a estar Luis Chávez contra Pedro Vite. Pedro Vite juega en México, nada que compararse con Luis Chávez. Creo que en la media cancha el control va a ser mexicano. Lo mismo con Romo o Fidalgo comparado con Alan Franco, nada que ver. Y luego, para terminar, adelante, nada que comparar entre Quiñones y Angulo. Quiñones es el mejor delantero de la Liga Árabe, así que me decanto ahí por México. Así que está muy parejo, señores. Aquí la única diferencia real que va a haber es el Estadio Azteca, el jugador número 12 y la banca de México. La banca de México es mucho más superior que la de Ecuador, y la gente mexicana, 100,000 extra almas apoyando al equipo. No sé si Ecuador pueda sacar eso de la manga.
3: No, y otro punto a favor de México, Marcelino, que no tocaste, ¿verdad? Es que toda esta noche pasada, antes del partido de hoy, afuera del hotel donde se está tratando de dormir Ecuador, escucha nomás lo que está pasando afuera del hotel. Los fanáticos mexicanos tirando party, tirando fiesta, haciendo desmadre para que no duerman.
1: Bienvenidos a la CONCACAF.
0: Pura cultura, pura calidad. Wow.
1: Así es. Qué bueno que tocan ese tema, porque esos son importantes también. Lo que está pasando esta noche y el hecho de que Ecuador solo va a tener 9 horas de descanso. Llegaron anoche tardísimo a México, 9 horas de viaje, mientras que los mexicanos ya están descansando y en algodones. Así que las cosas se van sumando. Yo creo que México tiene un poquito la ventaja el día de hoy, pero va a estar un partido muy, muy duro.
0: Oye, Marcelino, estaba escuchando el entrenador, el director técnico de Ecuador, diciendo que, dice, oye, es un vuelo que supuestamente iba a ser de 3 horas y media para llegar a México, terminó siendo un viaje de 9 horas.
2: Volaris, de seguro.
0: ¿Qué está pasando?
1: Todo México doing the job.
0: Se va a poner con todo. ¿A quién eliges? Punto y fuera, Marcelino. Venga, ¿quién gana tonight?
1: Hoy gana México, sin duda. Vamos a ganar y en tiempo regular.
0: Ok. ¿Y quién sigue para el ganador después de este partido?
1: Okay. México se va a tener que enfrentar a Inglaterra, porque seguramente va a ser el ganador del partido en el otro lado. Entonces, Inglaterra va a ser un partido durísimo, pero si México o Ecuador quieren llegar a la final, tienen que empezar a derrotar a los gigantes desde ya.
0: No, it's gonna be all good, man. We love Ecuador, we love all the Latino teams, but tonight we gotta go with México, baby.
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5: Hello!

La nota loqueada de coming up next. ¿Por qué un coreano has gone viral after complaining about Mexico? Oh. He's there for the World Cup. ¿De qué se está quejando? Wait till you hear it next. Además, ahí vienen boletos para el concierto de Don Omar aquí en el Showboy Show.

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0: Vamos a platicar sobre una nota viral, familia. This Latino influencer is saying that allegedly a famous chef and restaurant owner está haciendo tranza.
3: What?
0: Para sacarle más billete a la gente. Wait till you hear what happened to him and then you decide if it's tranza or not. Coming up next, todos los detalles. Además, celebrity chisme también.
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0: Tuzo Shaboy Show. ¿Alguna vez te han tratado de hacer una tranza en un restaurante? I bring this up because el influencer Aldo De Niris comentó que supuestamente el chef turco Sobey, you know, the famous dude that makes the really expensive steaks, he kind of drops the salt off of his elbow and his arm onto your food.
1: Yes, he wears glasses.
2: That's gross, fool. Like, why do I want your, like, greasy, sweaty ass elbow all up in my steak?
3: Yeah.
2: Unless you're gonna give me a discount.
0: Well, check el dato. Según eso, Aldo De Niris está diciendo que este chef le hizo una tranza cuando fue a su restaurante de Sobey en la Ciudad de México. Escucha cómo lo explico.
4: El chef como que ve que me empiezan a pedir fotos, ¿verdad? Se acerca conmigo, me saluda, todo bien. Llego a mi mesa, otra vez viene conmigo, me saluda, me abraza y me dice, la carne va por mi parte, dejen que yo les traiga la carne, ustedes se encargan de las bebidas.
0: Ok, un poquito de contexto. Aldo había dicho que ellos nomás llegaron, güey, y ordenaron como ensaladas y salmón, güey.
3: Because
0: the steaks are hella expensive.
1: Yeah. Right.
0: Some steaks at Salt Bay's restaurant, I've seen on social media, I haven't gone. That's like gold plated, güey. Le ponen oro al bistec,
1: güey. The 24 karat gold edible, yeah.
0: ¡Seas jamón!
2: And that means when you go número dos, you're pooping gold.
0: Exactly. So anyways, no querían ordenar el bistec porque estaba bien caro. Okay.
4: Yo dije a toda pensando que me iba a gastar 2,000 pesos. Cuando llega la cuenta, pues ahí les voy a dejar la foto de cuánto fue, pero ya con propina y todo, pues resultó siendo como arriba de 40,000 pesos, carnal.
0: 40,000 pesos.
1: Yeah. No.
0: Eddie, 40,000 pesos mexicanos en dólares, ¿cuántos son?
5: Son dos miles.
0: $2,000.
5: That's right.
0: $2,000.
4: Damn. Gastar 40,000 pesos en un restaurante se me hace una tremenda m. Segundo, por si llegan a ir, tengan cuidado porque...
0: No te preocupes, no vamos a ir, pero está bueno el chisme.
4: Sí nos comentaron los meseros que es como un modus operandi que el chef se acerca a las mesas y les dice, yo les voy a traer, yo les voy a llevar la carne, déjenme a mí escoger no sé qué, y te la terminan atorando. Ay. En este caso, pues el chef te lo dice de una manera como si te fuera a regalar algunos platillos, y esos platillos que se supone que te van a dar, te la meten en 17,000 pesos, 18,000 pesos, un pedazo de carne.
2: Entonces, si llega Sobey y te ofrece su carne, te la va a meter. Es lo que dice Aldo.
0: La cuenta. So, is it tranza or not in this situation? O sea, Sobey, el chef, el dueño, llega y dice, hey, no te preocupes de la carne, I'm gonna order that for you.
5: Okay.
0: Was that Aldo's mistake for saying like, oh, me la va a pagar?
5: Oh.
0: En mi punto de vista, tal vez el chef está diciendo, güey, yo sé cuál bistec te voy a ordenar.
5: Oh.
0: No te preocupes, yo te voy a ordenar el mejor bistec.
5: Of course.
0: Or is it a tranza, prima, Vane, at the end of the day?
1: I mean, this man, honestly, I remember my cousin, he used to live in New York, and he visited his restaurant in New York, and I don't want to say the same thing happened, but le cobró $500 just for him to come and salt the steak.
0: No! Wow.
1: It was just a $500 extra added on top of the steak, on top of the steak that he had to pay, but it was like a friend's birthday, y querían pues the experience and all that.
0: Le cobraron $500 a tu primo, ¿no? Es porque el sope llegara y le echara la sal. Oh, hell no. Yeah.
2: Como dicen, el que no tranza
1: no avanza.
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0: Oh, that's wild, bro. Yo por eso no voy a esos lugares.
5: Yeah.
1: Te digo.
0: No es porque no tenga dinero, sino más por eso. Celebrity Cheeser coming up next in menos de 10 minutos. What's going on,
1: Oh,
0: everybody?
1: My gosh. Karol G spills the tea about one of her exes and why they broke up. Find out more next.

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2: Pero no te agüitas.
3: Ay, vamos a anunciar la persona ganadora que se va al concierto de Don Omar el 12 de febrero of next year at the Intuit Dome in Inglewood. Boletos a la venta en donomar.com for the entire nation para que vayas a su concierto cerca de ti. Pero, anyways, thank you so much for DMing us on Instagram at your boy show. Felicidades y Dalia Ortiz.
4: Sí.
3: You are the winner.
4: Let's go.
3: Coming up next, tenemos el tema de hoy. No te lo pierdas aquí en your boy show.

0: coming up next, menos de tres minutos, our listener wants to know, do you think her man is being controlling and is he a red flag por lo que está haciendo? Detalles a continuación. Y si sí,
1: y si sí,
0: y si sí gana México tonight versus Ecuador, imagínate.

0: Prepárate para reír, ahí viene la broma de hoy. Es The Prank Call coming at you en menos de 10 minutos. ¡Ánimo!
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6: Feliz inicio de semana, familia del Valle de Texas. Qué gusto que esté escuchando nuestra programación. Les saluda María Pérez de Noticias Univisión 48. Vamos a platicar de ese pronóstico del tiempo porque estamos iniciando una nueva semana y todo parece indicar que vamos a seguir registrando temperaturas cálidas en ese rango medio y alto de los 90 grados. Incluso hay que tener cuidado con esos fuertes vientos, los cuales mañana seguirán siendo un factor para nosotros. Seguiremos registrando vientos entre 15 a 25 millas por hora, al igual que la posibilidad de lluvia en camino hacia este próximo jueves. Lluvias y tormentas aisladas que pudieran desarrollarse durante las horas de la tarde. De ahí en fuera, manténgase hidratado, protéjase del calor extremo que estaremos registrando durante esta semana laboral. 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
2: Prepárate para reír. En la broma de hoy, Leslie nos pidió que nos bromeáramos a su mamá, que está construyendo algo en su garage.
3: Qué gacho.
2: I'm gonna pretend I'm from the city y decirle que es ilegal lo que está haciendo.
3: Te pasa de lanza. Para el love.
4: Hello.
5: May I please speak with Olivia Cruz?
4: Soy yo.
5: Sí, señora Olivia Cruz, disculpe, yo hablo un poco español. Mi nombre es Adam Jones. Estoy aquí con el City Inspections Office, la oficina de inspección. Mire, señora, el día de ayer la fue a visitar Darlisha Jones, inspectora aquí de la ciudad, ¿verdad?
4: Sí.
5: Perfecto. ¿Usted está construyendo, remodelando una sala en el garage?
4: Me están arreglando porque se metía el agua. Una compañía me remodeló el garage, entonces no hicieron el trabajo bien y se metía el agua.
5: Correcto. Mire, señora, la cosa es esa, que según aquí nuestros records, no tenemos ningún permiso que hayan sacado para convertir ese garage en un área de vivir, en una sala, señora.
4: La compañía me remodeló el garage, ellos sacaron permiso para poner el garage como mi sala.
5: Señora, ellos le mintieron, porque nosotros no tengamos ningún record. ¿Usted tiene ese permiso?
4: Necesito buscar.
5: No lo tiene, señora. Usted no puede mentirle a las autoridades, señora. Yo estoy tratando de ayudarla, pero usted tiene que entender, con todo respeto, que no está en México. No se puede poner a construir ahí una granja para sus gallinas o lo que sea, o para los caballos. Aquí no es México, señora. Está en Estados Unidos.
4: ¿Por qué habla así?
5: Damn. Señora, ¿de qué manera? No se me ponga a quitar, señora.
4: Ah, pues no se ponga el pedo usted.
5: No, pues usted, señora, es que piensa que está en México.
4: ¿Cuál es su pedo de usted si estoy en México o no?
5: Excuse me? What is my what?
4: Pues sí, no sea ridículo.
5: Pues señora, nomás quiero decirle que vamos a tener que mandar a alguien a tumbarle el garage. Yes.
4: Porque... Túmeme hasta el fundillo si quieres.
5: ¿Qué dijo? No lo entiendo.
4: Túmeme hasta el fundillo si quieres, me vale gorro.
5: ¿El fundillo qué parte de la casa es?
4: El que tiene atrás usted.
5: ¿Qué?
4: Segundo frijolero.
5: Mire, señora, ¿no me esté faltando respeto?
4: No me lo falta usted a mí.
5: Señora verdulera.
4: Verdulera su madre.
5: Vamos a ir a tumbarle el garage y también le vamos a tumbar el fundillo. Ese cuarto que tiene por atrás, no sé dónde.
4: Dile. Madre estúpido.
3: ¿Por qué me dice así?
2: Señora Olivia, no se crea. Es una broma de parte de su hija. Está en la radio con Chuboy.
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4: ¿Qué tal? Buenas tardes, hello, bienvenidos una vez más al Fuego Mix. En este martes les tengo preparado una hora de música sin comerciales, los mejores hits de Fuego. Te recuerdo que nos puedes escuchar en el app del botón, bájalo, instálalo y listo. Y así nos escuchas en donde quiera que te encuentres. Sígueme en Instagram como PauDJ, P-A-U-W-D-J, para que estemos conectados a través de las redes sociales ahí en Instagram. Y ahora sí nos vamos con la buena música del Fuego Mix.

0: Y es así como llegamos al final del mix, del Fuego Mix en este martes. No olvides seguirnos ahí en el botón. Baja la app del botón para que nos escuches en donde quiera que te encuentres. Y pues me puedes seguir en, ahí en las redes sociales. Aparezco como Pau DJ, P-A-U-W-D-J, P-A-U-W-D-J. Recuerden que estoy aquí de lunes a viernes con una hora de música sin comerciales a través de esta tu estación favorita. Bueno, ahora sí, ya me voy. Los espero mañana a la misma hora. Gracias y bye bye.
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1: Hey, what's going Drake, on? ¿Cómo estás, Marky?
0: ¿Cómo estás tú?
1: Ay, muy bien. Fíjate que ayer no vine contigo, ¿verdad?
0: ¿No? ¿Has perdido ayer?
1: Sí, es que ayer fue el lunes, bro.
0: You're cray cray, andas todo perdida, no, en el newsroom. News team.
1: Sí, uno que trabaja acá en noticias, nos andamos bien crazy, pero ya. Todo bien. Es que los lunes son un poquito...
0: ¿verdad? Como que...
1: ocupadillos.
0: Ocupadines, mm-hmm. Sí.
1: Pero aquí estamos. Para eso, informar a la gente.
0: Claro, claro. Mm-hmm. Speaking of informarle, es today México juega, ¿verdad?
1: Sí, hoy gana. Hoy juega y hoy gana México.
0: Y hoy gana.
1: Ecuador.
0: Hey, this is going to be a tough game, though. Sí. I gotta say it, call it as it is, porque este juego is going to be probably one of their toughest... so far.
1: ¿Tú crees?
0: Sí. It's going to be one of their toughest porque Ecuador, defensively, muy buenos.
1: Tienen
0: muy
1: buena defensa.
0: Equipo. Muy buen equipo defensively. So, yes, this is going to be like one of those close games, I think. Mm-hmm. O nunca sabes, pero yeah, it's going to be a good game.
1: Pues que se pongan las pilas los mexicanos.
0: Pongan las pilas. Pónganse las pilas, compadre.
1: Sí, hasta ahorita van muy bien, gracias a Dios. Entonces, pues vamos a ver cómo pinta la cosa para hoy en la noche, a las 8 de la noche empieza el partido.
0: Yep, aquí estamos en vivo en our Instagram, en our IG. Shout outs to Rouge Ball. Rouge Ball. Yeah, I think I'm Rouge. Saying his their name right. Hope I'm not messing up your IG name, pero yeah, muchas gracias por estar con nosotros. María, también estás en el tuyo, ¿verdad? @IAMMariaPérez.
1: Sí, y aquí estamos en vivo.
0: @IAMDJMarkyMark. Aquí estamos en vivo también, para que nos miren.
1: En el IG.
0: En el Studio, Fuego Studios.
1: En el Instagrammy.
0: Yes, messages, comment below. En María, ¿cómo estamos mirando el clima hoy? Porque estaba medio nubladón hace ratito, pero luego se quitó.
1: Bueno, de hecho, el calor va a seguir, pero cada día de esta semana, cada tarde, hay posibilidad de lluvia y es debido a que tenemos alta humedad, la combinación de calor y eso ayuda también al desarrollo de lluvias. Entonces, claro. Hoy hay un pronóstico muy ligero también para mañana y el resto de la semana. Lo que no va a cambiar es el calor. Incluso estamos esperando, si piensa que ahorita está caliente, el fin de semana va a estar aún más.
0: Oh,
1: a ver,
0: okay,
1: más
0: okay,
1: calor
0: okay.
1: El fin de semana. Y un poquito de viento, porque el viento también ha estado presente. Entonces,
0: sí.
1: Hay que cuidarnos cuando tenemos también fuertes vientos, también sequía. Uh-huh. Eso ayuda también a los altos niveles del polen con ese viento.
0: Ah, con razón, mucha gente anda con las alergias, todo lo que da.
1: Ah, yo he andado con las alergias.
0: Pues yo andaba en la mañana, pero se me va y se viene conmigo.
1: Sí, yo he andado con las alergias a todo lo que da también. Uh-huh. Y nada me ayuda a controlar las alergias, en serio.
0: No, no, those allergies, man. Chihuahuas.
1: Si usted como yo y Marky sufre de alergias, bueno, pues trate de quedarse adentro de un edificio porque afuera
0: bubble,
1: hay mucho viento.
0: ¿Bubble boy o qué?
1: Sí, ¿verdad?
0: ¿No sales del bubble?
1: Sí, vamos a estar ahí.
0: No, y fíjate, esto es buena para las albercas, para, you know, jump in the pool. I bought myself one yesterday.
1: Ay, qué padre.
0: Una de esas, una de dos ahí para la backyard o whatever.
1: Sí, claro.
0: Brincando ahí en la pool. Ahí cono.
1: Claro, claro. Oh, ya me está sonando el teléfono. Haz caso.
0: Ya.
1: Que no entienden.
0: Repórtate.
1: Que
0: ¿quién están hablando, María? No, ¿quién están hablando? Diles a todos aquí, hombre.
1: Aquí suelta, uno está ocupada.
0: Suelta el chisme, hombre. ¿Quién es el pretendiente ahí por ahí?
1: My lips don't tell. My lips are sealed.
0: I'm putting you on the spot, chica.
1: Ay, no, Marky. No le muevas.
0: No,
1: ay, no podemos decir.
0: Ese es el chisme caliente, damas y caballeros. Vamos a ver quién le está hablando a María.
1: Yeah. Sí.
0: Ay, no, pues.
1: No, ahí me lo reservo. Yo soy muy privada con mi vida personal.
0: No le crean. Estoy jugando. Bueno, pues muchas gracias, María. También. We're going to be cranking out some más boletitos for Hard in the Paint. Hard in the Paint, ¿qué tienes? ¿Yo qué? Están ahogando María.
1: No, es
0: déjame poner la.
1: El gallo.
0: Aquí.
1: El gallo.
0: Están ahogando María acá.
1: Ando acá. Pues, necesito agua, my friend.
0: ¿Estás comiendo chips?
1: Sí, es que por andar comiendo unas papitas que tenía el Marky aquí, chinelas. Tu pura tentación.
0: Ay, pues no, I'm not forcing you to eat them.
1: Mira, cuando te ponen una bolsa de papitas enfrente, Lay's, las Classic.
0: Las clásicas.
1: ¿Sabes qué? Nomás falta una salsa botanera aquí para que amarre bien.
0: Por ahí.
1: Aquí ya me estoy ahogando y no dejo de comer.
0: Ay, no.
1: Ahí yep. te encargo.
0: Yep, we're not joking. Yep, she's eating chips right now. Ay, no.
1: Muy bien.
0: Bueno. Pues muchas gracias. Yes, we're going to be cracking out más boletitos for Heart and the Pain. Make sure to be tuned in porque es Friday at the Pain Arena en Hidalgo. No te lo puedes perder. And if you haven't been to one of these, they're awesome. You have a lot of fun. It's like tipo EDM. They're throwing it down. EDM, but Dylan Francis, by the way, is going to be throwing it down. Y mientras, while you're enjoying the concert, también van a estar vendiendo pura paint. All over.
1: Oh, para las fotos ahí, para el social media.
0: Yeah. Bien pintados todos ahí. Van a andar.
1: Entonces va a haber un fiestón el viernes. Bueno, pues si quieren boletitos aquí, sintonicen al Marky Mark.
0: Sí.
1: Puros giveaways. Yo también, fíjate, yo voy a estar dando boletos, pero en mis redes sociales.
0: Pues a ver si vienes a las 6 para hacer un drawing, because I did one on social media. Mm-hmm. I scheduled it for the 3rd, pero... Our offices are going to be closed on Friday because of 4th of July.
1: Sí.
0: So we'll probably do it today on social media to draw out that winner, los que se registraron conmigo, at IMDJ Marky Mark. All right, so make sure.
1: This is your last chance. ¿El evento va a ser en Pain Arena?
0: Sí, en Pain Arena en Hidalgo.
1: Muy bien.
0: Va a registrarse porque vamos a agarrar un ganador hoy.
1: A las 6 p.m.
0: Para el social media drawing.
1: 6 de la tarde, los esperamos yo y Marky para que se ganen sus boletitos.
0: Ya. Continuamos. Una aventura, Ozuna, 99.5 Fuego, Hardheads.

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Continuamos, Javi, Grupo Frontera, No Capea, 99.5, Fuego, Hard Hits.

A mí tú me hablas de Omar. Este Omarcito que está acá no es el mismo. No es el mismo que yo conocí. Y no me encanta. Así que si no va a estar el que yo conocí al principio, no lo quiero. Yo creo que ya yo me rindo.

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Continuamos con Jay Wheeler de Lejitos, 99.5 Fuego.

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Caliente Mix Show a las 5. Saludando a todos los que me están escuchando. You can add me at I am DJ Marky Mark. Súbele con la Karol G.

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